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1: Imagínate tú y yo en la playa, la arena, el sonido de las olas.